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2: Esta canción sí es una canción directa y sincera de amor. 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

Qué maravilla, muchas gracias. Muchas gracias.

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0: Muchas gracias.
1: Buenas noches.
0: Sean todos bienvenidos. Esto es algo muy especial que estamos haciendo hoy día. Primera vez que lo hacemos, primera vez que grabamos un disco en vivo y un disco desde un ángulo distinto, un ángulo desenchufado. Queremos dedicarle este concierto a todos los niños del mundo, a los niños de hoy, a los niños del mañana y a los niños que necesitan amor y apoyo hoy día. Muchas gracias por estar acá con nosotros. Bienvenidos.

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1: Buenas, buenas, ¿cómo andan todos? Bienvenidos, comenzamos otro episodio de Estudio Parte, sí, en este lunes 15 de junio de este 2026, bueno, dejando atrás el fin de semana, donde seguramente lo habrán pasado genial, me imagino, ¿no? Habrán sacado el jugo, bueno, ahora a ponernos las pilas, nos espera otra semana de actividades y demás, y comenzamos esta recorrida de esta manera, con la música de qué personajes, Los Ángeles Azules, de la A a la Z.

0: nosotros te seguimos acompañando con las canciones más destacadas del momento y los número uno del planeta.
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0: Ayer la vi. Bueno, es un éxito que en su momento funcionó muy bien, pero vuelve renovado con Juan Magán y esta vez con un invitado, con Omar Montes. Ayer la vi. Contactate porque en un rato nos metemos en el WhatsApp 3329-581393.
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0: Fue originalmente publicada en su cuenta de MySpace y posteriormente incluida como bonus en la edición internacional y estadounidense de su aclamado álbum debut, The Fame, del año 2008. Super éxito inoxidable de hoy con Lady Gaga, Disco Heaven.
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0: ¿Qué personajes también forman parte de esta propuesta con Debió Ser Así?

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0: Empezamos la semana con el pie derecho y con BM, y Manero, que no pueden faltar con El Malo.
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0: 1752, el científico y político estadounidense Benjamin Franklin remonta un barrilete de armazón metálico durante un día de tormenta en la ciudad de Filadelfia y demuestra que los rayos son descargas eléctricas de las nubes. Así nació el pararrayos, que Franklin patentó un año después. 1982, la selección de fútbol de El Salvador cae ante Hungría por 10-1 en el estadio de Elche por el grupo 3 del Mundial de España 82, la mayor goleada de la historia en partidos de un torneo mundialista. Se celebra el Día Mundial de Toma de Conciencia del Abuso y Maltrato a la Vejez, declarado en 2012 por la Organización de Naciones Unidas para crear conciencia sobre la necesidad de acabar con los casos de abuso y violencia contra los adultos mayores.
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0: Blue Radio, las canciones que nos gustan. Nicky Jam, con parte de su nuevo álbum, ha vuelto a sus raíces, ¿no? Al más puro reggaetón con Loco por Verte.
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0: Además del fútbol, John Nico practicó varios deportes durante su infancia, como por ejemplo karate, baloncesto, tenis, ping pong. No existía una liga de baloncesto femenina, por lo que tuvo que jugar en un equipo masculino. En la escuela secundaria, sobre todo, recuerda que era introvertida y no tenía muchos amigos y le resultaba difícil entablar amistad con chicas. Ella es John Nico, hoy es la destacada. Aquí aparece con su nuevo corte junto con Rauw Alejandro, Aquel Diciembre.
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0: y estamos bailando con todo, con todas las pilas, con el polaco Macano en la versión remix de Bésame.
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¿Qué personaje es? Se Balvin, celosa, aquí en la radio que no se detiene ni un segundo. Y ya estamos en el WhatsApp, por supuesto. Hola Martín, somos Ivo y Gianfranco. Te escuchamos todos los días en el taller. Ahí están los chicos, a full con Estudio Party en este lunes. Hola, pasen el tema de Lucra y Abraham Mateo para Nahuel. Selfie de Nico con el mate. Hola Tincho, soy el Lore de Gualeguay. Acá escuchándote mientras lavo la ropa. Pásame, si podés, algo de Valentino Merlo. Bueno, en un rato va a estar sonando. Hola crack, soy Emanuel de Azul, escuchando en el laburo. ¿Quién más anda por ahí? Hola Martín, soy Juan Pablo de Luján y quiero mandarle un saludo a mi hermano Mariano, que está en Córdoba y cumpleaños. Bueno, Mariano, feliz cumple. Hoy sos el protagonista, así que a recibir mimos, regalos y todo lo demás. Foto de Maite, que nos hace un corazón con las manos. Gracias Maite, diosa. Hola Tincho, acá Valentín, saludándote desde Piamonte. Nosotros vamos a avanzar ahora con Morat, tu cárcel.

0: se hizo popular en 2018 por sus transmisiones en vivo, out vivo, y también videos sobre maquillaje, cosmética en Instagram, Facebook, YouTube. En 2023 ella emprendió una carrera como cantante de reggaetón, destacándose por sencillos como Chupón y Línea del Perreo. La influencer en 2023 asumió el rol de presentadora en el programa La Venganza de los Ex VIP de MTV, bueno, un reality que bastante power, ¿no? Con mucho sexo. Jenny Moa, que aparece por acá con Luke Brown en Un Pacto.
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0: de La Planta con Amigo de Artistas en este lunes. Una condena. ¿Querés dejar de alquilar y tener tu casa propia? 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

de Peapa. Y ahora vamos a hablar de He-Man. ¿Qué está pasando? Bueno, parece que está viviendo un gran momento la película, el estreno live action de Amos del Universo. La cinta dirigida por Travis Knight, bueno, ha sido bien recibida por los fanáticos, destacando el carisma, digamos, del actor Nicolas Galitzin. Bueno, la nueva película superó los 11.7 millones de dólares en su primer día, no solo en Norteamérica, sino que en

0: varios países, proyectando un fin de semana inicial superior a los 30 millones. Las críticas han valorado positivamente cómo la producción equilibra la acción épica con el característico humor y la inocencia de la serie clásica. Algo que, bueno, acá aparentemente está muy bien valorado. Algo que no se vio en esa que hicieron hace muchos años, donde, bueno, era un desastre todo, desde el guión, no estaba el espíritu de He-Man, los personajes eran otros. Bueno, el impacto de la cinta ha revivido el furor por el coleccionismo, generando además un alto interés en adquirir la nueva línea de figuras de acción y juguetes inspirados en el film. Así que, bueno, aplausos para He-Man y los amos del universo.
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0: de esta propuesta efervescente con J Balvin, una a la vez.
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0: Calamaro, que brindó 4 noches agotadas en el Movistar Arena con un show renovado. Una banda en vivo muy protagonista y además un recorrido por los grandes clásicos, ¿no? Como Flaca, Loco, bueno, todos los temas que ya conocemos de Andrés en su carrera como solista. Y también, bueno, un tour que ha recorrido distintos destinos de la Argentina y también la región, pasando, por supuesto, por lugares icónicos y canciones que marcaron la historia del rock argentino.
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0: Pedro Sampaio con Emilia, Melody and Sin Men OK en esta versión remix de Jet Ski.
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0: y a Lucas con Lucra. Fede Vigevani, Me Contó un Pajarito. Nueva Hora con Abraham Mateo, con Mesita. En un rato nos visita Fer Vázquez, Valen, Marama, Nico Baldi, Mau y Ricky y muchos artistas más.
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0: esta es tu música. Aquí están tus artistas favoritos y este es un adelanto con Kim Savage, con León, La F y Cateses, Pasajero.
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el top 10 en 12 países y fue además certificado platino en múltiples mercados como Estados Unidos, México, España y Brasil. Bueno, un hito histórico porque gracias a este tema, Yo Nico

0: hizo la primera entrada en la prestigiosa lista estadounidense Billboard Hot 100. Muy bien, aplausos para ella. Fair, con John Nico haciendo Classy 101.
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0: La Tecla M con Mesita, Alan Gómez sonando para vos con ganas. En un rato nos metemos en el WhatsApp, así que a estar atentos. 3329-581393.
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Valse Espíndola, con Valen, me presento. Bueno, ahora sí, estamos con los amigos. Hola Tincho, somos Lautaro y Román, te estamos escuchando en la panadería de Fabio, dice. Pasanos tu jardín con enanito, se lo dedicamos a Mili, Rochi y Sabri, bueno, para las babies. Hola Martín, soy Elina de San Rafael, pasame algo de Mago y Ricky, muy buena la música. ¿Qué más tenemos acá en el WhatsApp? Hola, soy Julián de Almagro, saludando a los amigos Nelson, Gavito y Lucio. Hola Martín, te escuchamos todos los días en el Super, somos Alan y Guillermina. Bueno, quiero saber cuál es el Super, así le pasamos el chivo gratis, ¿por qué no? Bueno, no sé si tan gratis, ustedes mandan una bolsita con mercadería. Selfie de Tito con pulgar arriba y el mate con la celeste y blanca, claro. Hola, soy Nacho, escuchando la radio como siempre, dice, todo el día. Saludos desde Rawson. Aguante Nacho y aguante la gente de Rawson. Esto es Nico Aldi, chofer, el lobo. Ay, lobo.

0: Luciano Pereyra, que presenta el nuevo trabajo Te Sigo Amando, y el resultado es un disco que no solo refleja la esencia romántica del artista, sino que también abarca una amplia gama de ritmos, ¿no? Que incluyen pop, baladas, cuarteto, cumbia, chamamé, hay de todo. El tracklist de Te Sigo Amando incluye canciones como justamente Te Sigo Amando con David Bisbal, Ahora Resulta con Emanero y Voy a Brindar con Soledad, entre otros. Y hay que decir que, bueno, ha hecho una evolución muy importante, muy marcada, porque en sus comienzos uno nunca se iba a imaginar que va a terminar haciendo una canción de cumbia o de cuarteto.
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0: Camilo, Belé haciendo Sin Querer Queriendo.

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0: la canción que aborda el desamor y el arrepentimiento desde una perspectiva directa. Habla sobre una relación que terminó porque el amor de la otra persona estaba en venta frente a alguien con más recursos, dejando frases muy destacadas en su estribillo, ¿no? Lanzada en mayo de 2026. Comienzo, apertura de este Top 5 con Marama, Valentino Merlo, No me pidas perdón.
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0: y la están rompiendo. Además es un tema que presentaron primero en sus conciertos para ver qué onda, a ver si pegaba entre la audiencia, y parece que la aceptaron de una. Mau y Ricky con Ay, Ay, Ay, Ay.
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0: aunque lideró en Argentina y Uruguay, su impacto cruzó fronteras. El tema alcanzó el puesto 22 en el ranking global de canciones virales de Spotify y marcó fuerte tendencia en las listas de países como Paraguay, Chile, Bolivia y España. Mucho tiempo estuvo en la cima de Billboard Argentina el año pasado. Sí, estamos hablando de Rosy Oficial, Max Carrabalen, puesto 3, Tu Jardín con Enanitos.
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2: Aria, vega, Ryan, casa, la costañita, premio, ni a la boca, chimbazo.

0: Y en el 2, hoy se queda Aria Vega con Ryan Castro. ¡Chévere! ¿Querés dejar de alquilar y tener tu casa propia? 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

0: bailando en este lunes. Y así estamos, con tus canciones predilectas y con Fer Vázquez, Valentina Holguín, Mi Último Te Amo.
1: 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España.
0: Quevedo se mantiene en el número uno con El Baifo por quinta semana consecutiva en España, sin que ninguna de las novedades de la semana haya podido arrebatarle la cima. El canario sigue siendo la referencia indiscutible del mercado discográfico español en este momento.
1: Argentina.
0: Ya están a la venta los tickets para Creamfields Argentina 2026, el festival más importante de la música electrónica del mundo, que se prepara para celebrar 18 ediciones inolvidables junto al público argentino. Una vez más, el evento ofrecerá una experiencia multisensorial en un ecosistema diseñado para disfrutar con amigos y familia.
1: Estados Unidos.
0: Salió Billy Joel, The 100 Live at Madison Square Garden, The Complete Concert, una edición en DVD y Blu-ray que documenta la presentación número 100 consecutiva del músico neoyorquino en el recinto, realizada el 28 de marzo de 2024. El material recupera el concierto completo, incluyendo 11 interpretaciones que no formaron parte de la transmisión televisiva original emitida por CBS durante 2024.
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0: Esta es una de las canciones que brilla dentro del super ranking de la radio, que está dentro del top 10 con Omar Courtz, Ñengo Flau, Forever to Dantel.
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0: Mesita haciendo Milán desde Uruguay y para todo el planeta. Muy bien, se viene el puesto número uno. ¿Quién se va a quedar hoy con la corona? Este es el momento de hacer el repaso. No me pidas perdón, no me digas mentira. 5, Marama, Valentino Merlo, No me pidas perdón. 4, Mau Ricky, Ay, ay, ay, ay. Pida tu agua, 3, Rose Oficial, Max Carravalen, Tu jardín con enanitos. 2, Aria Vega, Ryan Castro, Chévere.
1: Posición número 1.

0: Número 1, en la cima, Abraham Mateo con Lucra, Último Baile. Gente, nos vamos. Esto ha sido todo por hoy, cerrando ya las puertas, las ventanas de esta mega recorrida aquí en Estudio Party, edición de este lunes 15 de junio de este 2026. Los dejo en muy buena compañía porque ya está la gente del próximo programa. Hola, ¿todo bien?
1: Impecable, como siempre.
0: Bueno, me alegro mucho. Que tengan un lindo día.
1: Gracias, igualmente para vos.
0: Pásenla genial. Nosotros nos reencontramos mañana, como siempre, a la misma hora y por la radio de los Super Éxitos. Chau, chau.
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0: Bienvenido, feliz lunes para todos, lunes especial aquí en Portal Argentina. ¿Cómo están? ¿Cómo viene? Romina Fasani, ¿cómo la lleva este justo día central del sexto mes del año? Estamos en el medio, estamos en 15 de junio, feriado en la República Argentina, en muchos lugares. Hay otra gente que como nosotros estamos trabajando, como vos, que tal vez estás ahí también trabajando. Bueno, estamos todos acá, ¿eh?
1: Un saludo a todos los salteños, porque el feriado de hoy se conmemora sí, ese héroe que tienen en Salta, que es el señor Güemes.
0: Exactamente, que se trasladó al día de hoy, ¿no?
1: Así es, señor Garone.
0: Bienvenidos todos. Vamos a tener una semana muy linda. Vamos a tener mucho dinamismo. Vamos a tener muchos lugares que vamos a desbloquear. Prepárense.
1: Y muchas historias.
0: Hoy el programa es un poco más light porque es feriado, pero mañana vamos a tener unas historias que no las vas a poder creer.
1: Hoy empezamos con una historia porque hoy, ¿sabes qué? Es feriado y dijimos, ¿qué feriado? Nosotros vamos igual, nos vamos a Miami.
0: ¿Hoy nos vamos a Miami?
1: Nos vamos a ir a Miami para conocer la historia de unos argentinos que están allá
0: en... Para, porque es un pedacito de Argentina en Miami.
1: Sí, a Little Buenos Aires nos vamos a ir.
0: Nos vamos a ir a Little Buenos Aires.
1: A la pequeña Buenos Aires.
0: Es ahí en la calle Collins, en Miami.

0: Miami a una cuadra, es paralela al
1: mar.
0: Al mar, ¿no?
1: En South Beach.
0: Sí, un poquito más arriba de South Beach, pero es un lugar muy lindo.
1: Hermoso.
0: Y son argentinos, tienen un proyecto increíble hace ya unos cuantos años y ahí se junta. Miami es como que es el centro del mundial para los argentinos, ¿no?
1: Sí,
0: porque desde ahí después vas a elegir a dónde te vas, pero es como que se hace base en Miami por un tema de costos, por un tema de
1: por un tema de idiomas para de muchos, idioma, porque claro. Muchos hablan español.
0: Así que, bueno, nos vamos a ir a un lugar argentino, así te lo digo, donde va a haber hinchada con todo.
1: Está Ricardo que nos dice Miami.
0: Claro, no sé si él iba.
1: Comandante creo, iba, sí.
0: Iba siempre, no sí, sí, van todos. Es un lugar muy, muy histórico, icónico, exactamente, de Miami para los argentinos en Little Buenos Aires. En un ratito nada más nos tomamos el avión y vamos para allá, vamos a hablar con Eva y con Fede, ¿no?
1: Así es. Y también vamos a viajar por el país. Porque
0: vamos
1: no,
0: a estar...
1: tampoco somos no nos andamos con chiquitos.
0: Totalmente. Bienvenidos. Esto es Portal Argentina. Hoy, sí, feriado, también.

0: Estás en Portal Argentina y se comunican a través del 11 25 20 6040. Hay mensajes, hay amigos que lo que hacen es primero agendarnos, ¿no? Entonces vos lo que haces es generar un contacto, poner Portal Argentina, ¿sí? Y le pones el número 11 25 20 6040. Más 54 11 25 20 6040. Y ahí te aparecemos en el WhatsApp. Pones buscar Portal Argentina y ahí nos escribís. Y mucha gente forma parte de esta enorme comunidad en más de 600 antenas de radio de todo el país, gracias a cada una de las radios.
1: El primer mensaje dice: hola, Portal Argentina, qué grato es escribirles. Nuestro nombre es Vero y Juan, de la ciudad de Puerto Madryn. Queremos contarle que los escuchamos por nuestra radio llamada Ecos del Mar y del Viento.
0: Saludos grandes.
1: Les contamos que ustedes están desde nuestra primera transmisión, desde el 6 de mayo de este año. Somos nuevos en el rubro de la comunicación. Que decirles, la radio sale por internet, ya que es una radio online. Los abrazamos desde aquí, desde Puerto Madryn, Chubut. Atentamente, Vero Güero y Juan Cominao. Les mandamos un beso grande. Muchas, muchas gracias por sumarse a esta familia de Portal Argentina.
0: Impresionante. Gracias. Gracias a todos los que se suman.
1: Acá nos mandan un mensaje. El número termina en 4315. No tiene nombre.
0: Sí.
1: Y dice: hola, ¿pueden pasar algo de Mecano? Muchas gracias.
0: Mecano.
1: Mecano, me levanto, che.
0: No, Mecano, se me ocurrió alguno. Sí, ahora ya, ya viene. Mecano. Sí, cada tanto me gustaba, sí, cuando era más joven. Igual el pibe tenía ya
1: desde chiquito venía en blanco y negro.
0: Venía, claro, yo ya venía con una cabeza muy abierta en cuanto a lo que es la música, ¿no? Porque imagínate, escuchaba Soda Stereo, fanático, y también escuchaba Mecano, ¿viste? Y tal vez escuchaba a la Gata Varela, o a... no sé.
1: Yo no quiero decir nada, pero mi hijo escucha...
0: Impresionante, bueno.
1: A Frank Sinatra.
0: Hola amigos de Portal Argentina, nos estamos escuchando desde Gualeguaychú. Les recomiendo este lugar todo el año, porque más allá del verano y el carnaval, tenemos termas que tienen aguas terapéuticas y además hay una gran cantidad de gastronomía para Juan. ¡Qué grande! Bueno, muchas gracias. Sí, sí, sabemos.
1: Gualeguaychú,
0: ¿qué pasa con Las Palmas? Gualeguaychú, esa costanera, me la conozco toda. Y ni que hablar si nos vamos para Ñandú, Aizal y todo. ¡Qué lindo Gualeguaychú! Un abrazo gigante a toda la gente de esa maravillosa ciudad, que nos emiten todos los días también, para la gente de Millennium, un abrazo muy muy grande. 11 25 20 60 40, Romy de Fasani.
1: Un beso grande, quieren que mandes vos, no yo, vos, con tu voz de locutor,
0: sí.
1: Lo pide Eva desde Río Turbio.
0: Hola Eva. ¡Mua! Beso gigante.
1: Beso y
0: gracias.
1: Todo. Vino agrandado.
0: Gracias por escucharnos y gracias por estar ahí. Beso.
1: Se vale la valija, Eva, y se va la viaje.
0: Muy bien. Bueno, señoras y señores, esto es Portal Argentina. Quédate que hoy vamos a viajar por todo el país, y por el mundo. Hoy nos vamos a Miami en minutos.

0: noche de hoy, qué banda, Ciro y los Persas, mucho rock and roll acá en Portal Argentina. Esta semana vamos a hablar de ya hay algunas cositas medio armadas. Ustedes saben que se viene, falta muy poquito para el Mundial de Aguas Abiertas, que es buenísimo, se realiza en el Calafate, y un genio que se llama Matías Sola está a cargo de él, que pensá que no podía hacer deportes porque tenía asma, se ahogaba y ahora cruza, a nado las Malvinas.
1: O sea, es increíble.
0: Es increíble, vamos a hablar con él esta semana. ¿Qué más vamos a tener esta semana?
1: Nos vamos a ir a Copetonas. No sé si conocen Copetonas, es una localidad muy cerquita.
0: Tres Arroyos.
1: Sí. Y vamos a conocer a una emprendedora.
0: Bien.
1: La vamos a llamar así porque la verdad es que hizo una aplicación para emprendedores, pero partió el emprendimiento desde ella.
0: Qué bueno.
1: Para conectar a la gente con emprendedores. Presten atención, pues si sos emprendedor, te va a venir de 10 esta nota. Y además,
0: ¿qué tenemos?
1: Hay unos helados en Villa Pehueni. Participaron de la Copa Argentina del Helado Artesanal. Pero vamos a conocer su historia,
0: que es
1: increíble. Además,
0: ¿qué
1: vamos
0: más?
1: A irnos a Cachi.
0: A Cachi.
1: Además,
0: ¿nos vamos a ir al Cerro Bayo?
1: Además.
0: Pero impresionante.
1: Además, la mina seguía.
0: Y además,
1: nos vamos a ir a Tafí del Valle.
0: Tafí, qué lindo Tafí.
1: Sí.
0: Tafí del Valle.
1: Uy, unos quesitos de Tafí, ¿cómo comería?
0: Y sí, sí. La verdad que estaría bueno.
1: ¿Qué más? Hablando de Tafí del Valle, voy a hacer un pedido. A ver si alguno me ayuda.
0: Sí.
1: Porque yo sé que tenemos los mejores oyentes del mundo mundial, así que atención.
0: A ver.
1: Si vos conoces a alguien que vive en Zenón Pereira, provincia de Santa Fe.
0: Zenón Pereira, así se llama, en la provincia de Santa Fe. Estamos tratando de llegar a alguien de turismo que nos cuente a alguien por qué razón está elegido como uno de los 8 pueblos que van a representar a la Argentina para ser los más lindos del mundo.
1: Llamo y no atiende nadie la municipalidad. Así que si alguno me ayuda.

0: Debe ser chiquitito el pueblo.
1: Sí, son muy, muy pocos habitantes, muy pocos, realmente. Así que si alguno me ayuda y conoce a alguien y me tira el dato, se lo voy a agradecer.
0: Es en el departamento de Castellanos, provincia de Santa Fe. Hay 2.000 habitantes, sí, eso es lo que sabemos. Y fue preseleccionada para representar a la Argentina en los pueblos más lindos del mundo de la ONU. Así que está sobre, ya te digo, sobre la ruta 20, ¿sí? De la provincia de Santa Fe.
1: ¿Qué hay cerquita?
0: Cerquita está Esmeralda, en Esmeralda nos escuchan.
1: A ver,
0: estamos buscando
1: amigos, ayúdenme.
0: En Sastre también, María Juana también, estamos rodeando todo, todo, toda la zona.
1: Ayúdenme a llegar a Zenón Pereira, el señor
0: San Francisco
1: Zenón Pereira.
0: También cerquita, tenemos que llegar
1: a San Francisco, Córdoba.
0: Claro.
1: San Francisco, Córdoba, por el teléfono cuando yo llamo dice San Francisco. Bueno, si nos estás escuchando ahí y decís, che, estoy cerca, conozco a alguien, un tío, un abuelo, un primo, alguien que nos ayude a llegar a la gente de la Muni, sería muy bien recibido por esta producción. Nos mandan un WhatsApp al 11-2520-6040 y así podemos dar por concluido el desbloqueo de estos 8 semifinalistas de los mejores pueblos del mundo.
0: Muy bien, esto es Portal Argentina, quédate con nosotros, salud, volvemos en minutos.

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1: ¿Nos vamos a Villa de Merlo?
2: Nos vamos a Villa de Merlo porque tenemos que alentar a la selección, a la selección merlina.
1: Y ustedes saben que siempre hay una experiencia distinta en el grupo Canablaya. Si no, tenés yoga, tenés el show de salsa y el encuentro del cana latino, y si no, tenés el de folclore, el de tango.
2: Y mucho más.
1: Pero también hay lugar para alentar a la selección argentina.
2: Le damos la bienvenida a Santiago Trobo a esta edición de Portal.
1: ¿Cómo estás, Santi?
3: Hola, ¿cómo les va, mis amigos? ¿Todo bien?
2: Bien, ya tenemos la camiseta puesta.
1: Qué bueno.
3: Tenemos la camiseta puesta, sí. Acá
2: ¿la
3: también
2: bubucela se permite?
3: Sí, totalmente, ¿viste? Se permite. Y esto es un poco articulado con la televisión pública y la Secretaría de Turismo de la Municipalidad de la Villa de Merlo, donde a raíz de que la televisión pública va a tener 4 puntos de aliento para esta primera fase o este primer partido.
1: Mirá
3: acá,
1: bueno,
3: en Merlo, en Carlos Paz, en Córdoba, en Salta, en la Argentina, y vamos a estar permanentemente conectados con Kansas, donde juega la selección. Entonces, nada, es tratar de generar a través de la selección argentina un punto de aliento, aprovechando los pasajeros, los vecinos. En Merlo va a haber 2 puntos de aliento.
1: Bien.
3: Que es el Mercado Merlino y es el Hotel Aires del Bosque de la cadena del Grupo Canablaya. Así que, nada, estamos re ansiosos, re felices por esta nueva visibilización que vamos a tener a nivel nacional, llegando con nuestra marca, con nuestro producto y con nuestro servicio para seducir a que vengan a visitar a la Villa de Merlo.
1: Pero qué bueno eso, o sea, y también las cámaras de la TV pública van a estar mostrando el punto de aliento.
3: Exactamente.
1: Un ida y vuelta.
3: Es un ida y vuelta, va a haber dos formas de poder verlo. Uno es a través del streaming del canal del Mundial y otro es a través de la televisión pública.
1: Qué bueno.
3: Y nosotros vamos a estar en las dos cámaras, ¿sí? O en las dos pantallas, tanto del streaming como la de televisión abierta. Y a esto obviamente se le mete colorido, va a haber un DJ, va a aparecer un Messi gigante, van a aparecer los moteros mostrando el mototurismo que tenemos planteado para 28 y 29 de octubre, 28, 29 y 30. Van a aparecer unos gauchos promocionando lo que es la fiesta gaucha del 13, 14 y 15 de noviembre.
1: Eso es buenísimo. Es la experiencia de Canablaya, ¿no? De la fiesta gaucha.
3: Claro, la fiesta gaucha es un evento que nosotros estamos propiciando a través del departamento de ventas.
1: Ajá.
3: De eventos, perdón, donde tenemos un calendario de eventos que vamos a presentar el 6 de julio, si Dios quiere, que vamos a hacer un streaming, o en realidad es un meet con las agencias de viaje, con más de 100 agencias de viaje que tenemos de clientes, y después vamos a estar haciendo algunas presentaciones en diferentes puntos del país, como Rosario, Buenos Aires, Mar del Plata, llevando el turismo MAIS, ofreciendo a la Villa de Merlo como destino de eventos.
1: Qué bueno.
3: Ya estamos próximos a inaugurar nuestro propio centro de convenciones para 500 personas sentadas en el auditorio.
1: Qué bueno.
3: Tenemos una gama de eventos que son prácticamente a un evento y medio por mes, de acá hasta junio del año que viene. Uh-huh. Donde incluye estas experiencias que vos hablabas.
1: Qué bueno, qué bueno. Y aparte esas experiencias únicas. Y una de las cosas que me contó Nazareno, que también está buenísimo, porque no hay muchos destinos turísticos que lo ofrezcan, es el all inclusive. O sea, el todo incluido. Llegás y te olvidaste de almorzar, de gastar en cenar, en ir a una barra de trago.
2: Te olvidaste de abrir la billetera, en realidad.
1: Claro, no abrís mal la billetera.
3: Totalmente. Nosotros tenemos un all inclusive donde el pasajero grupal llega el primer día, ya tiene el desayuno, si viene muy temprano.
1: Bien.
3: Desayuno continental tipo buffet, o si llega alrededor de las 11, entre las 10 y las 11 ya lo esperamos con pisetas, con panchos, con jugos, gaseosas. Y después tiene incluido el almuerzo, con menú siempre de tres pasos con repetición.
1: Qué bueno.
3: Entradas libres. Sí, después tienen la bebida incluida, tienen una barra de trago a la tarde, la merienda, una barra de trago antes de cenar, la cena, y a la noche vuelven a tener un boliche, claro, un boliche con la barra incluida. O sea que, y todo muy accesible, porque no se piense de que es un all inclusive caribeño donde te sale cientos de dólares.
1: Sí.
3: No, acá es muy bueno all inclusive. Sí, o todo incluido.
1: Con piscinas cubiertas, ¿no? También tenés con pileta cubierta. O sea.
3: Claro, uno de los hoteles, que es el Hotel Torres del Sol, tiene una piscina climatizada.
1: Qué bueno.
3: Sí, que funciona a partir del mediodía hasta las 19 horas.
1: Mira.
3: Que esa también está incluida. Haga algún corajudo que si se quiere meter en las piletas de aire libre ahora en invierno, que lo haga, pero se va a morir de frío.
2: pero está de moda, Santi. Estamos hablando de vamos a vivir hasta los 102 y nos metemos en una pileta con cubitos. Sí, ¿quién no se va a animar a meterse?
3: Claro, lo he visto ahí algunos reels. Sí. Y te digo, hay mucha gente que hace. En nuestros hoteles no se meten a la piscina al aire libre, sí, pero sí hacen el circuito del spa, ¿sí? Donde en el Hotel Torres del Sol vos tenés la posibilidad de hacerte un masajito, hacer una biodecodificación.
1: ¡Qué bueno!
3: También te podés tirar las cartas, porque te podés hacer el tarot, ¿sí? Y claro,
2: turno y para todo.
3: Para todo, aparte también precios muy accesibles, y después te terminás tirando a la pileta climatizada previo a la barra de tragos. O sea que verdaderamente un lujo acá al pie de la sierra de los Come Chingones en la Villa de Merlo.
1: Qué bueno. Felicitaciones realmente por todo el trabajo y toda la renovación, ¿no? del Grupo Canablaya y todas estas experiencias que hacen de una forma accesible vivir cosas que no están en todos lados. Vas a, como fue hace unos días, el Cana Latino, el Canablaya Latino. Fue un exitazo, me contaban gente de todas las edades bailando de distintos lugares del país, con una especie de mundial de salsa, merengue, bachata.
3: Claro, esa es la intención, que la gente tenga la opción de venir motivado por alguna actividad.
1: Qué bueno.
3: En este caso, como vos nombrás, fue el Cana Latino, donde tuvimos bandas en vivo, animadores, DJ. Anterior a eso tuvimos Por los Senderos del Tango.
1: Mira.
3: donde trajimos a la orquesta La Juan D'Arienzo. Se hizo el primer campeonato de parejas de tango en la Villa de Merlo.
1: Mira.
3: Con

0: premios, o sea, la pareja ganadora se llevó un parito, $1,000,000.
1: Muy bien.
0: Sí, bien. Y en ese contexto es en el que estamos trabajando, estamos tratando de generar la motivación en el turista que pueda venir por algo específico. Y después, con tiempo, puede ir al Filo de la Sierra, con tiempo puede ir al Monasterio de Asunción de la Virgen María, puede ir a Piedra Blanca, Pasos Malos. El tema es motivarlos a venir, vivir una experiencia y generar generar una realidad a un sueño que uno ha tenido durante 4 o 5 días, venir, desconectarse y conectarse con la paz, la naturaleza y la tranquilidad. En ese sentido es en el que vamos trabajando.
1: Y en este sentido vamos a repasar, porque muchos están llegando a Villa de Merlo, muchos están alojando en los hoteles del Grupo Canablaya y por ahí no saben, están medio despistados, que el martes juega la selección y que pueden estar ahí para alentarlos.
2: ¿En
1: qué hotel? Acá, ¿a partir de qué hora? Bubucelas permitidas, no como en el estadio. ¿Para qué vas a pagar en dólares? Acá, acá la playa.
0: Bubucelas, camiseta, pinturita, gorrito, matraca, bombo y tambor, pantalla gigante, sonido, ¿sí? El punto de aliento va a estar abierto desde las 19 horas, que es cuando empieza la transmisión de Canal 7, de la televisión pública, y obviamente tiene su punto máximo 1 hora antes del partido y durante el partido, y ojalá que vamos a Argentina y que ganemos el martes y podamos festejar, y vamos a terminar con una banda de cuarteto y tropical en vivo como para poder festejar o sacar la mufa, en una palabra.
1: Le dijimos que íbamos a ir después del miércoles, pero no, vamos a ir a alentar a la selección.
2: Nos adelantamos, me parece. Vamos a tratar de adelantar todo, producción.
1: Claro, la fiesta no me la voy a perder.
2: Muy bueno, muy bueno.
0: Opa, alta fiesta. Así que nada, todo preparado, todo listo. ¡Y vamos, Argentina!
2: Gracias, Santiago. Santiago Trobo con nosotros aquí desde Villa de Merlo. Muchísimas gracias. Un fuerte abrazo.
0: Un abrazo para ustedes. Nos vemos pronto.

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2: Estamos viviendo la pasión del Mundial.
3: El Mundial, sí. Y uno de los lugares donde se está viviendo a full y es el epicentro para muchísimos argentinos, ¿no? Es la ciudad de Miami.
2: Nos vamos a Little Buenos Aires.
3: Little Buenos Aires, en Miami.
2: Sí. Hacemos más zoom.
3: Sí.
2: Y nos vamos a ir a New Campo Argentino, que es el restaurante que fue elegido ahí por Miami... Times,
3: mira.
2: Sí, Miami Times, como uno de los mejores restaurantes argentinos.
3: Mira.
2: Vamos a hablar con Federico Legaz y le damos la bienvenida. ¿Cómo estás, Federico?
3: ¿Cómo estás, Fede?
4: ¿Cómo están, Romy? ¿Cómo están, Juanjo? Acá con un poquito de calor andamos.
2: Mucho calor, ¿no?
4: Sí, tremendo.
2: Y la humedad de Miami también.
4: Humedad, calor, sol, encima estamos en época de lluvia, entonces se mezcla todo.
2: Claro, los que nunca estuvieron en Miami por ahí no lo saben, pero

0: van a Buenos Aires y se quejan de la humedad. Y no sabe lo que es la humedad en Miami. Decís, no, ay, Dios mío.
1: Es tremendo.
2: Pero también es hermoso.
0: Y adentro de los lugares la pasás bien, en el restaurante, en el hotel, en el shopping. Pero te agarra a la calle, salís a la calle y te morís. ¿Cuántos grados están haciendo? Bueno, aprox.
1: Y yo creo que la verdad de unidad te voy a tirar un estimado, si querés me explico, pero debe estar en 33, 34 grados.
2: Mirá, impresionante.
1: Con sensación térmica además, ¿no?
0: Sí. ¿Qué? Y en la piel, todo pegoteado, sería la sensación térmica.
1: Exacto, sí. Igual yo estoy con aire acondicionado acá, así que estamos bien.
0: Bueno, y el New Campo argentino es un punto de reunión en Miami para todos los argentinos en este mundial. No, en realidad todo el año, pero en tiempos de mundial es la gran cita, ¿o no?
1: Sí, por supuesto, y lo venimos esperando ya hace un par de años que dijeron que íbamos a hacer sede. Así que sí, lo estamos. Nos juntamos cada vez que hay un partido, o sea, así sea amistoso. Así fue la selección para eliminatorias, lo que fuese, siempre es un punto de encuentro. Y bueno, obviamente que en el mundial esperamos que supere ampliamente eso.
2: Mira, para ubicar a la gente, están en Collins, ¿a qué altura más o menos? Están justo cuando empieza a abrirse.
1: Estamos en Collins. Estamos entre la 71 y la 69. No sé por qué hubo un fallo y se comieron la 70. Entonces estamos en la 71 y Collins, que es el epicentro, es donde empiezan los banderazos. Es lo que bien. Es la pequeña Buenos Aires. Acá hay muchos restaurantes, no sé si se pueden dar marcas o no.
2: Sí,
0: vamos, son, sí.
1: Sí, se puede. Bueno, está Manolo, que es un clásico.
2: Manolo, sí.
0: En Portal Argentina se escucha de La Quiaca a Ushuaia y de la cordillera al mar. Y hay muchas personas que a lo mejor nunca estuvieron en Miami y no escucharon hablar de Little Buenos Aires. Hacenos así viajar a través de la radio de cómo es este reducto dentro de Miami, donde están los restó, como decías, Manolo, que es un clásico de Mar del Plata.
1: Exacto. Tenés varios clásicos, ¿no? Tenés el clásico de Mar del Plata, que es Manolo. Tenés un clásico de La Boca, que es Banchero. Después hay, en un momento se puso el Desembarco, que es una
0: hamburguesería de acá.
1: Exacto. Está un clásico de Miami que se llama la Buenos Aires Bakery también, que está hace, no te quiero mentir, pero más de 30 años.
2: Wow.
1: Prima Pasta. De Prima Pasta es uno de los mejores restaurantes de Miami. Hay que es dueño argentino, obviamente, Jerry, una familia muy conocida aquí. Está también, bueno, se viene el Club de la Milanesa. Está Fredo, Tatore Gelato. Tatore también es otro restaurante argentino muy bueno aquí, que abrió una franquicia de... Estamos rodeado de argentinos. Esto es nuestro pequeño pueblo.
0: Ese pequeño pueblo, ¿cómo le llamás? Por supuesto que en esta época debe estar colmado de camisetas celeste y blanca.
1: Por supuesto, sí.
2: Jugamos de local, está... Miami.
1: Sí, jugamos de local, aunque la final de la Copa América estuvimos en el estadio, por suerte, gracias a Dios.
2: Mirá.
1: Y éramos visitantes, ¿sabes? Había mucho colombiano.
0: Mira.
1: Había mucho colombiano. Sí, pero en Miami hay mucho argentino, hay mucho latino, hay mucho cubano. Pero este pueblito de acá sí somos nosotros, acá mandamos.
2: Mira,
0: bueno, son los bien. Capangas.
2: Bien, bueno.
1: Acá somos los capangas.
2: Sí. Vamos a contarle a la gente, para ubicarlos, está una cuadra de la playa, es por Collins, que es la que va por todo Miami, ¿no? Bordeando toda la costa, un lugar increíble.
0: Y contanos...
1: ¿Y la Collins?
0: Sí.
1: Sí.
0: Contanos de la Collins.
1: Es icónica, llega... Inclusive pasa Fort Lauderdale, creo que llega hasta, no te quiero mentir, pero West Palm Beach, hasta cerca de esa zona debe llegar.
0: Es como la Avenida Libertador en Buenos Aires.
2: Claro, Rivadavia, que llega hasta Luján, tal cual.
1: Exacto, algo así.
2: Bien.
0: Yo quería hacer...
1: Pero es una calle más bien tranquila, o sea, es una calle turística.
2: Claro, sí, hermosa.
0: Mucho.

0: locales,
1: Sí,
0: muchos
1: sí.
0: locales comerciales. Ahí a la noche hay movida y está muy bueno conocer y ver la gente que va con los patines también. Es todo muy
1: Exacto, es una
0: pintoresco.
1: parte linda. Es muy lindo, la de la cual es muy linda.
0: Fede, quería que nos cuentes un poco de tu historia, de la historia de tu familia, cómo llegan a Miami, cómo deciden poner este resto
1: New Campo Argentino,
0: sí, con
1: Steakhouse.
0: bases en la comida así de campo, con el asado, el bife y cómo llegan a la promo de las milanesas, los miércoles de milanesas.
1: Mira, mi viejo es arquitecto, nada que ver. Él se viene acá con un proyecto de baldosas para piletas. Y este país te da muchas oportunidades, pero también te pega sus pequeños sablazos. No le fue bien con eso y tuvo que reinvertirse en diferentes rubros. Se pasó a abrir una repartidora de frigorífico de Fargo, traía productos Fargo, traía cosas así de allá, de Argentina. Y bueno, en un momento vendió en 2009 y compramos el fondo de comercio de lo que era Campo Argentino en su momento,
0: Sí.
1: y ahora es New Campo Argentino.
0: Impresionante.
1: Le pusimos a New para
0: Diferenciarse
1: cambiar
0: de
1: un
0: los
1: poquito.
0: dueños anteriores.
1: Exacto.
0: Y
1: Exacto.
0: empezar con la gastronomía, que claramente no era su fuerte, o sea, lo de él eran los planos. Y lo tuyo, no sé, ¿vos estudiaste
1: No,
0: gastronomía o no?
1: yo era muy chico, yo era muy chico.
0: Para,
1: No.
0: si eras muy chico, ahora sos chico.
1: Soy chico todavía, ponele, tengo 35,
0: Sos chico,
1: pero
0: como
1: digo,
0: yo
1: soy
0: casi.
1: chico.
0: Sí.
1: Seguramente sí. Mira, Romy, no, yo te digo chico de que estaba en la época de que me importaba más capaz de salir a la noche que estar pendiente
0: Laburando,
1: de un negocio.
0: sí, haciendo la reposición de se acabó la gaseosa y que va a hacer pedido
1: Exacto.
0: de tal.
1: Exacto. Igual nosotros antes tuvimos una pequeña experiencia gastronómica con un bakery que era más. Un bakery es como un café medio al paso que tenía una ventanita para afuera. Yo trabajaba en los veranos y hacía un sanguchito de miga, hacíamos media luna rellenas, cosas así, vendíamos. Eso fue la primera incursión en lo que es el rubro gastronómico que tuvimos, 2005 al 2009.
0: Mira.
1: Eso lo manejaba mi hermano y mi vieja.
0: Qué bueno.
1: Por eso no es que estábamos nulos. Mi hermano había
0: No,
1: tenido
0: no, no.
1: pizzerías
0: ¿Tu hermano había tenido
1: en España.
0: pizzerías?
1: Ah, en En
0: España.
1: España. Bien,
0: Sí.
1: buenísimo.
0: Ah, bueno,
1: Y
0: algo
1: después.
0: de ca camino recorrido en el rubro había, porque es
1: Claro.
0: un tema
1: En la
0: difícil.
1: familia sí, en la familia sí.
0: Qué bueno.
1: Sí.
0: Y.
1: Pero bueno, igual es un aprendizaje este rubro. Yo hasta el día de hoy, después de tenemos 17 años aquí, todavía seguimos aprendiendo.
0: Mira. Y contanos, ¿traen la carne de Argentina, por ejemplo?
1: No traemos la carne, sí llega la carne argentina aquí,
0: Ajá.
1: pero acá hay muy buen producto de carne.
0: Mira.
1: La carne de todo lo que es el centro oeste del país,
0: Ah,
1: zona de
0: mira.
1: Texas,
0: Claro.
1: toda esa parte es muy buena calidad. Son carnes de primera y los americanos lograron imitar los cortes nuestros, que era lo que faltaba. Entonces, antes no existía un vacío, no existía una entraña. Ellos lo descartaban o lo vendían directamente con otros cortes. Y hoy en día te sacan todos esos cortes a la perfección y compiten tranquilamente con cualquiera de nuestros, de cualquiera de nuestros productos. De Argentina, obvio, hablo, ¿no?
0: Sí. Ahora, me imagino que tiene mucho público argentino residente en Estados Unidos y mucho argentino que llega y que no puede con la comida que le ponen picante, con la hamburguesa. Un día está bien, esa comida media
1: Pero
0: chatarra.
1: necesitas
0: Dos días, tres días, al cuarto dicen, yo quiero mi bife. Mi bife con
1: es
0: papas fritas. O
1: lo más
0: lo más normal,
1: sí
0: ¿no?
1: sí es lo más común que pase, sobre todo el que va a Orlando viene desesperado por darme una milanesa, dame lo que fuese, No sé, quieren cualquier cosa menos.

0: Comida chatarra.
1: Claro. Y
0: Pero sí,
1: usted,
0: pasa
1: su
0: mucho.
1: carta, ¿con qué los deleita? ¿Qué pueden comer? ¿Qué es lo que
0: Y bueno, una de las
1: sorprende?
0: cosas que vos me preguntaste fue lo del miércoles de la milanesa, que no te llegué a contestar.
1: Sí.
0: Esa promo nos hizo bastante famosos aquí. Es una promo que vendemos una milanesa individual, que en realidad mucha gente la comparte. Es una milanesa muy grande, en base de nalga, hecha a base de nalga, en alga, y sale a $15 los días miércoles.
2: Más barato
0: Esa
2: que,
0: promo.
2: perdón que te digo algo, más barato que en Buenos Aires y que un montón de lugares de Argentina hemos estado estos días.
0: En Palermo seguro.
2: Sí,
1: Seguro. ¿Y
2: impresionante.
1: qué viene? ¿Viene sola milanesa o podemos elegir una napo, por ejemplo?
2: O una mila con dos huevos
0: La
2: fritos.
0: Napo, a la Napo y y a la Caballo le sumamos $2.
2: Mirá.
0: Pero pone que no me acuerdo ahora de memoria, pero creo que la Napo está 17 o 18
1: Sí.
0: y la Caballo creo que está 17. Igual te estoy hablando de una Napo,
1: Para
0: yo creo
1: compartir casi,
0: que
1: dijiste.
2: sí, la estoy viendo en la web, es impresionante.
0: Te sale de plato.
2: Fueron elegidos como el mejor restaurante argentino de Miami el año pasado.
0: Fuimos votados, que eso es lo que más
2: Sí.
0: nos reconforta, porque nos votó el público. Entonces, para mí ese premio es más que el de la editorial.
2: Claro.
0: Quiero decir que la gente votó y bueno, el público dijo, che, están haciendo las cosas bien.
2: Totalmente. Sí. Y te digo, estoy navegando la carta y me sale más barato ir a comer.
1: Vamos, esta noche vamos a comer el Ñuquis
2: Caemos esta
1: argentino.
2: noche, sí, realmente.
0: Vénganse,
1: Para.
0: vénganse.
1: No. Es,
2: Muy bueno, muy
1: uno
2: buenos
1: puede elegir
2: precios.
1: pastas también. Estoy viendo las
2: Pizza,
1: pastas.
2: pizzas, pero como las de Argentina, al estilo argentino.
0: Sí, estilo argentino. Hacemos intentamos imitarlo. Ojalá llegara la musarela allá. Pero bueno, acá hay muy buenos lácteos.
2: Bien.
1: Porque hay una pizza, la pizza de Estados Unidos muy rica, ¿no es? Hay que decir la verdad.
2: Es otro
1: Es
2: estilo. Hay
1: otra
0: sí,
1: masa,
0: eso te iba
1: más
0: a decir.
1: blandengue, más, no sé,
0: Es otra
1: no
0: cosa.
1: sale igual.
2: Pero
0: No
2: ustedes.
0: existe como la de Corrientes. Como la de
1: No.
0: Avenida Corrientes no hay en el mundo.
2: Claro, como la de Collins,
0: También,
2: como la de
0: exacto.
2: ustedes, impresionante. No, estoy viendo el sándwich de Lomito, que es una locura, y
0: Ese es mi
2: realmente,
0: favorito. Ese es
2: ese
0: mi favorito.
2: pero
1: ¿Ese se llama
0: personalmente,
1: Fede?
0: y ese llama Fe, yo, si me, esto es en audio, si me vieran yo soy de buen tamaño y me podría comer dos, tres de esos,
1: ¿Quién se ríe? ¿Tu
0: me
1: mamá?
0: encanta. No, no, no, mi esposa Eva está escuchándome.
2: Le
1: Le
2: mandamos
0: mandamos
2: un
0: un
2: beso
0: beso. Ella
2: grande.
0: es una de las. Mi mano derecha acá es fundamental en todo el crecimiento del restaurante.
1: Y sí,
0: Y acá
1: siempre
0: los está escuchando también.
1: detrás de todo hombre hay una gran mujer, así que me
0: No, yo
1: imagino.
0: digo que al revés. Nosotros estamos detrás de ustedes.
2: Sí, totalmente. Exactamente. Es así.
1: Pasemos a lo dulce. ¿Qué no falta en esa carta bien argento?
0: Ahí te voy a hablar de ella porque es una creación de ella que es furor acá.
1: A ver, Eva, la
0: Que
1: chocotorta, queda adivino.
0: exacto,
1: La hace Eva,
0: exacto.
1: la
0: Ahí va.
1: chocotorta. Hola, Eva.
3: Sí, la chocotorta es mi receta. Fede vivía acá y bueno, una vez me dijo que no le gustaba la chocotorta. Y yo le dije, ¿cómo te va a gustar? Y cuando le hice le encantó y le empezó a hacer para los cumpleaños, le encantó a nuestros amigos y nos dijeron que pongamos. La verdad, al principio me daba mucha, no sé, pena. Y bueno, hoy en día es furor. El segundo ítem más vendido casi todos los días es la chocotorta. Pero es la chocotorta de Eva. Es como
0: Sí.
3: cremosa, tiene, no sé, hay un
0: Es
3: toque.
0: como
1: Es una
0: nosotros
1: reversión
0: le
1: de la
0: dimos una.
1: chocotorta.
0: Exacto, es un poco menos de galletita, un poco menos de chocolina, y le pusimos un poco más de crema, un poco más cremosa, más tirando hacia el lado de un tiramisú,
1: Sí.
0: pero de chocolina. La verdad que no es porque sea nuestra, pero es excelente. Y creo que es el artículo de todo el restaurante que más feedback positivo tiene.
3: Sí, como reseñas
0: Nunca
3: buenas.
0: escuché a alguien que no le guste.

0: Esa es la realidad.
1: Y la verdad, al principio, sobre todo me da miedo, viste, que alguien argentino, bueno, la chocotorta insignia nacional, pero bueno, el resto, y sin embargo, al americano, al colombiano, a todo el mundo le gustó, gracias a Dios, que tiene, no sé, una cosa entre lo dulce y el café, que le da un toque ahí un poquito más amargo, que, no sé, para mí es perfecto, es mi postre favorito.
2: Claro, y pensar, chicos, no sé si saben la historia, pero la chocotorta salió de una ejecutiva de marketing, que no vendían las galletitas, sí, que eran algo el que hacer con esto, metámosle dulce.
0: Espectacular la historia.
2: La verdad que es increíble cómo... Sí. cómo eso, algo tan simple, nos conecta con nuestra niñez, con esta cosa de compartir y con este sabor argentino, que no sé si es por el dulce de leche, por el amor con el que se hace, pero sí, como dicen siempre...
0: No, pero más riquísimo.
2: Sí.
0: La chocotorta yo la aprendí a amar gracias a Eva.
2: Sí.
0: Pero porque yo acá no había comido una buena chocotorta y no le había dado otra oportunidad por eso.
3: Uh-huh.
0: No la elegía, pero la verdad que es un postrazo.
1: Sí, sale muchísimo y sobre todo gusta, ¿viste? Siempre estamos pendientes de si gusta o no, y a la verdad que a la gente le encanta y eso está muy bueno.
2: Porque si pensamos en los postres americanos, como que el más, el brownie con una bocha de helado o el crumble de manzana son los más típicos, ¿o no?
0: Y por eso nosotros tenemos un brownie con bocha de helado en el postre, que es un sundae de brownie.
3: Mirá,
0: que lo hicimos justamente pensando en el público no argentino.
1: Sí, pero igualmente, no sé, terminan eligiendo los postres argentinos y les encanta.
0: ¿Sabes que
1: el postre que tiene es rico?
0: El pancake que les gusta mucho.
1: Flan.
3: Claro.
1: Sí. El
0: pancake te gusta mucho también. Sí. Al americano te pide el crepe. Ellos lo conocen como crepe.
1: Sí.
0: Les gusta.
3: Claro.
0: Es
3: ¿El dulce de leche lo traen de Argentina? ¿Lo generan ustedes? ¿Lo hacen ahí casero?
0: El dulce de leche, bueno, hay todas las marcas que te imagines.
3: Sí.
0: Acá quedan todas. Nosotros usamos una marca local.
3: Bien.
0: Es una marca local que hace el dulce de leche aquí, en Miami. O sea, que sería gringo. Obviamente es estilo argentino, dulce de leche.
3: Claro.
0: Pero bueno, acá hay mucha gente... Muchos argentinos emprendiendo que hacen tapas de empanadas, claro, que hacen todas las cosas de allá, las hacen acá y la verdad que se replica muy bien.
3: Qué bueno, la verdad es un país adentro de otro país, es un poquito de Argentina que está en Miami, que es como, es donde están todos los argentinos, porque hacen base, vamos a decir, están
2: ¿Ustedes
3: haciendo...
2: ¿Ustedes viven ahí, chicos, en Little Buenos Aires o viven en otra
0: Vivimos
2: zona?
0: Acá, sí. No, vivimos acá y nos encanta el barrio.
1: Sí.
0: Bueno, nos encanta el barrio.
3: Es
0: lo más parecido a un barrio que hay. Sí. Salís a caminar, podés comprar facturas, podés...
1: A buscar la yerba.
0: Hay gente tomando mate. Sí.
2: Eva, vos no sos de Buenos Aires, vos tenés otra tonadita, no, más litoraleña.
1: Yo soy del Chaco.
2: Tan mal no estuve, no me falló tanto.
0: Bien.
1: Sí, yo soy del Chaco y lo conocí a Fe acá.
2: ¿Y cuántos años hace?
1: Lo conocí acá, literalmente, no me
2: Mira, ¿cuántos años hace que estás ahí, Eva?
1: 6 años. Primero vine con un intercambio cultural y después regresé. Bueno, lo conocí a Fede, nos casamos y bueno, empezamos a emprender en la gastronomía, que a los dos nos conecta un montón. O sea, no solo en este local, sino en los otros también.
2: ¿Y qué es lo que más extraña de Argentina?
0: Otra marca.
2: Por más que vos ahí tengas... Vas al supermercado y tenés la yerba, o el que te hace la tapa de empanadas, el dulce de leche, pero ¿qué otras cosas, qué otros sabores u olores se extrañan? No sé, supongo que si estás de Chaco extrañarás el tereré con los suyitos.
0: La comida de la nona, te va a decir.
2: Y sí, ¿quién no, no?
1: Mi abuela tiene 96 años y... Es una gran persona que amamos mucho cuando no sabemos para dónde ir, ¿viste? Bueno, ¿qué hacemos con el empanizado? ¿Qué hacemos con esto, con lo otro? Y ella siempre tiene el toque, así que es una conexión también, ¿no? Con mi vida y con mi trabajo. Lo que más extraño, obviamente, mi familia. Igual voy bastante seguido. El chipá, pero bueno, hago chipá y la verdad me queda, puedo decir que me queda bien.
3: Qué bueno.
1: Tenemos las harinas de mandioca, todo en esta zona. En esta zona tenemos todo lo argentino.
0: Tenemos supermercados argentinos.
1: Supermercados argentinos con el pan baguette calentito en el momento. Es como muy, muy la zona que te conecta, ¿viste? También viene mi familia a visitarme y se sienten como en casa, digamos, por así decirlo, y eso está muy bueno. Pero sí, bueno, obviamente uno también extraña.
3: Qué bueno. Y nos contaban que tienen además otros emprendimientos.
0: Gastronómico, sí, tenemos 10 Café, que es una marca, todo por acá por el barrio. Mira. Sí. Después tenemos otro que es de comida de mexicano, que es comida callejera mexicana, tacos, burritos, lo que es, acá se llama wraps, todas esas cosas. Es medio al paso, es una ventanita que está muy buena, está también en Collins.
1: Mira, está cada unas 7 cuadras de nosotros, todo está cerquita a nuestro barrio.
0: Después tenemos un lugar de, bueno, y es café que es más americano, hamburguesas y demás. Y después tenemos otro que es un concepto nuevo que mezcla y es café con pizzería americana, que es pizza neoyorquina, la que no te gusta, Romy.
2: Pero ellos sí, así que va para adelante, ¿eh? Chicos. A mí después me hacen una bien en el resto.
0: No, vos tenés que venir a comer la pizza de campo.
2: Claro, obvio.
1: La pizza de campo. No sabes. Y en Argentina.
0: Y estamos abriendo, si Dios quiere, en 1 o 2 meses, un nuevo concepto express de lo que es New Campo, que se va a llamar Lomito.
3: Mirá.
0: Que es más bien sangre.
1: Minutas
0: y demás.
1: Milanesas.
2: Vos tenés 35, Eva. ¿Cuántos años tenés?
0: Eva tiene 34.
2: ¿Cómo hacen para dividirse entre tantos hijitos que tienen ahí, que la pizzería, que el coso, que el de más allá, y poder administrar todo, ponerle cabeza y seguir pensando en nuevos horizontes, nuevas oportunidades para seguir creciendo?
0: Y es complicado. No te voy a mentir que es un tema de a veces paramos y decimos, ¿para qué seguimos? Pero bueno, es medio una pasión que tenemos. Y también está mi viejo, que nos ayuda bastante en todo lo que es administrativo, está tras él.
1: Sí,
0: todo lo que es el personal, el pago del personal, todo, que es un montón, porque tenemos 60 y pico de empleados. Y cuando abramos el próximo van a ser más todavía. Y cada empleado es un pequeño, no problema, porque no es que sean problemas, pero sino que hay que atender a cada empleado. Claro, cada uno tiene
3: totalmente.
2: Su necesidad de los impuestos. Sí,
0: total. Sí, exacto, cada uno tiene sus cosas.
1: La cercanía con los empleados, o sea, los conocemos a todos, y eso tratamos también de que no se pierda mucho, como es allá, ¿viste? Y bueno, eso también tiene una responsabilidad y un estrés un poquito extra. Nosotros literalmente conocemos a todos los chicos.
0: Sí, nos sentamos a hablar con ellos.
1: Son nuestros vecinos.
0: Muchos son chicos de allá que se vinieron a probar suerte acá y están solos y, bueno, tienen sus problemas de que extrañan, de que tienen problemas, bueno, un montón de tipos.
3: Sí.
0: Que obviamente a la distancia se agrandan, ¿no?
2: Totalmente.
3: Y bueno, forman como una cadena de contención enorme, una gran familia, exacto.
0: Exacto. Tratamos de que así sea y bueno, es demandante. La verdad que yo, esta época mundial, me salieron urticarias, todo, porque el estrés.
3: Claro, el estrés es tremendo.
0: Pero es un estrés lindo.
1: Sí, gracias a Dios por trabajo, ¿no?
0: Es un estrés por tener trabajo y no por no tenerlo, y eso está bueno.
3: La verdad, gracias por tener un espacio tan lindo en Miami que le dan a tantos argentinos la posibilidad de sentirse
2: en casa, en lejos casa, de casa,
3: ¿no? Tal cual. La verdad, una idea muy buena, y se nota el amor, sí, tal cual, la pasión con lo que lo hacen y siempre yendo para adelante. Felicitaciones a ambos, realmente.
0: Y muchas gracias por las palabras, porque la verdad te fortalecen para seguir brindándonos, ¿no? Porque la verdad uno siempre escucha, por lo menos lo que es el feedback de las redes y demás, muchas veces el feedback es negativo. La gente, yo siempre digo, acá se van 100 personas bien y la persona que se va mal es la que te pone el review. Entonces siempre escuchar el lado positivo está bueno.
1: Sí, obvio, unas palabras que reconfortan y bueno, como siempre queremos decirle, los esperamos acá todos los días del año. tenemos pantallas, tenemos comida argentina y bueno, esperamos que...
0: Y ambiente argentino también. Bien. Acá los chicos lo van a hacer sentir como que estuvieran allá.
1: Sí.
2: Chicos, una pregunta fundamental.

0: Tal. El
1: Dígame.
0: martes se alienta a la Argentina, a la selección. Se puede entrar con la
1: Sí.
0: vuvuzela, ¿no? Porque no, que no nos pase como en los estadios, que no, la vuvuzela te la dejas en la valija. ¿Se puede
1: Es
0: o
1: más,
0: no?
1: nosotros tenemos vela.
0: Ah,
1: Bien, estaba todo
0: bueno.
1: preparado.
0: Vamos con
1: No,
0: todo,
1: acá
0: cara
1: podemos hacer.
0: pintada, todo.
1: Acá gritamos, el mundial pasado fue hermoso, era como estar adentro del estadio.
2: Qué bueno, qué
1: Sí.
2: bueno, qué bueno. Vos la...
0: Si nos estás escuchando en Miami a través de...
2: Vale, mandamos un abrazo grande a Agustín Rangugni de Radio Miami, a Dieguito Vaz. Hay tantos amigos que son clientes y que van seguido, que trabajan en el 41, que está en la radio de América Radio, América TV Radio, toda la comunidad de argentinos que hay allá.
0: Bueno.
2: Un abrazo gigante y
0: Y si
2: bueno.
0: estás viajando, ya sabes, no tenés entrada para ver el mundial, no la encontraste en la preventa, no sabés qué hacer, anda
2: Jugás de
0: a New
2: local,
0: Campo
2: claro.
0: Argentino
2: New Campo Argentino.
0: con Eva, con
1: O si te querés
0: Fede.
1: comer una buena milanesa también.
0: También, también. Ves
2: Totalmente.
0: el partido el martes, te quedás hasta el miércoles, te comes la milanesa y después te vas al
2: Al
0: otro.
2: otro partido, tal cual,
1: Tiramos
2: sí.
1: colchones y se quedan a dormir.
2: No, estoy viendo la foto de la entraña, te juro, tengo unas ganas de subirme ya a un
1: Vengan, vengan
2: avión.
1: un día.
2: No, no, sí, prontito, si Dios quiere, vamos a estar por ahí. Un fuerte, fuerte abrazo y gracias por este ratito y gracias por darle a los argentinos un lugar tan lindo en pleno Miami, ¿no? Donde se puedan sentir más cerca de casa. Fuerte abrazo y
1: Mira, Eva se está
2: felicitaciones.
1: por ponerse a dormir.
0: Ay, no, la
1: Ya se puso
0: abrazamos.
1: sentimental.
0: Para que en
1: Sí,
0: Chaco,
1: bueno,
0: Eva, mandale saludos a tu familia que en Chaco nos escuchan.
2: Sí, nos escuchan.
3: Claro, sí, a
2: ¿Qué
3: toda mi
2: lugar de Chaco?
3: familia de Resistencia.
2: Resistencia, estamos en Barranqueras y
0: En
2: estamos también en
0: Quitiliti.
2: Corrientes, que nos escuchan enfrente,
3: Mira,
2: a todos lados,
3: buenísimo.
2: sí. De un lado y del otro del puente, así que te están escuchando, así que
0: La abuela, todos,
2: la
0: todos.
2: abuela,
0: Contentos de que salís a
2: les
0: la radio.
2: mandamos un abrazo gigante, sí, en Barranqueras
1: Gracias, gracias.
2: también,
1: Mucho.
0: Beso
1: Todos lados.
0: grande.
2: Abrazo
1: Gracias por
2: gigante.
1: el espacio.
0: Por
1: Muchas gracias
0: favor.
1: por darnos un lugar.
2: A
0: No,
2: ustedes,
0: por
2: por
0: favor.
2: favor,
0: Chao,
2: muchísimas
0: chao.
2: gracias.
1: Que estén muy bien.
2: Unos
1: Gracias.
2: genios,
1: Chao, chao.
2: unos genios
0: Gracias.
2: allí desde Miami.
0: Federico, Legas y Eva
2: qué grandes.
0: en
2: Tengo ganas de ir para
0: Argentina.
2: allá. ¿Qué quiere que le diga?
0: Y vamos.
2: No, entra a la
0: Ahora.
2: newcampoargentino.com. Entra y fíjate. Les mandamos un fuerte abrazo y la verdad que son unos cracks. Volvemos en instantes. 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
2: Qué momento, qué placer viajar a un lugar que amamos, un lugar donde nos emiten todos los días a través de Alpina, en todo el país, son recontra conocidos. Yo diría que es la capital de la cerveza artesanal, ahí se hace todos los años.

0: chocolate alpino.
1: ¡Oh! ¡Qué cuántas cosas!
0: De la masa vienesa.
1: ¡Ay, qué rico! Todo.
0: Y en estos tiempos mundialistas podemos decir que son uno de los 8 finalistas en este Best Tourist Village de la ONU. Veremos recién en diciembre.
1: De la ONU, sí, impresionante.
0: Si son los ganadores, yo creo que sí, ya son ganadores por haber sido seleccionados. Tenemos a Gabriela Cachayú, que es su directora de turismo.
1: Estamos hablando de Villa General Belgrano, provincia
0: bienvenida,
1: de Córdoba.
0: Bienvenida, Gaby.
1: Bienvenida.
2: ¿Qué tal, chicos? ¿Cómo les va? Qué alegría estar al aire con ustedes.
1: Lo mismo decimos. Un placer enorme.
0: La verdad es que me sorprendió que Villa General Belgrano sea uno de los pueblos que se haya postulado en esta edición.
2: Bueno, la verdad que para nosotros un orgullo de entre 56 pueblos que se han postulado de nuestra Argentina, que por cierto es bellísima por donde la miremos, uh-huh. 19 provincias participaron y quedamos seleccionados entre los 8 mejores pueblos turísticos. Así que, bueno, para nosotros un orgullo porque se pone de manifiesto el trabajo de muchos años de Villa General Belgrano, de muchas generaciones, en donde siempre pusieron en valor las tradiciones, mantener esta identidad centroeuropea a través de la arquitectura, de la gastronomía, de la cultura. Tenemos una identidad muy marcada, uh-huh. y eso ha podido trascender durante todos estos años y potenciarse también.
0: Vamos a hacer de cuenta que nunca hablamos de Villa General Belgrano, que nunca suena un top 5, que la gente, porque siempre hay alguien que la descubre por primera vez, y les vamos a decir totalmente. ¿Dónde queda en el mapa Villa General Belgrano? ¿Dónde lo ubicamos?
2: Bueno, Villa General Belgrano está en la provincia de Córdoba, en el corazón de nuestro país, y dentro de la provincia de Córdoba estamos al sur de la capital, a unos 86 kilómetros de esta capital, todo por autovía, el que viene en auto, y llegamos al Valle de Calamuchita, donde dentro del Valle de Calamuchita está Villa General Belgrano, que es este pueblito centroeuropeo que hablábamos recién, con estas costumbres arraigadas, alemana, suiza, española, italiana, que conforman este crisol de razas que hace que este pueblo tenga una identidad realmente única, uh-huh. y se muestra a través de sus 3 fiestas nacionales, que ustedes la nombraban al inicio de la nota, la fiesta nacional de la masa vienesa, la fiesta nacional del chocolate alpino, que falta muy poquito en el mes de julio, y nuestra fiesta mayor, que es la fiesta nacional de la cerveza.
0: Que este año vuelve el calendario de siempre, octubre, normal. Ya no va no más para adelante. Volvemos a octubre.
2: No, tal cual. Estamos en octubre, como tiene que ser, que ya les cuento que salieron las entradas a la venta al mismo valor que el año pasado, una edición limitada con el mismo valor, así que, bueno, se pueden comprar hasta 3 cuotas sin interés, ya gente está adquiriendo su entrada, y ya dentro de muy poquitos días salimos a dar a conocer toda la grilla.
0: Qué bueno. Están a full, no paran. Pero sigamos sacándole la sabanita al fantasma y vamos descubriendo secretos de Villa General Belgrano. Para los que nunca estuvieron, una postal, esa foto que se tienen que llevar.
1: ¿Por qué crees que estuvo ahí entre los 8 finalistas?
2: Porque yo creo que es un pueblo que combina naturaleza, uh-huh. con tradición e identidad. Y me parece que hoy también el turista busca eso, busca lugares que se puedan desconectar, pero que puedan a su vez tener un turismo gastronómico, poder caminar por arroyos, en nuestro caso ascender al Cerro de la Virgen, una vista panorámica, compartir lo que es historia, pero una historia viva, que se pueda estar disfrutando. Me parece que esa es la combinación que hace que Villa General Belgrano sea realmente un pueblo único, en donde, bueno, el turista cuando llega se enamora del lugar.
0: Uh-huh. Gaby, ¿qué dato sorprende al visitante, qué dato curioso es el que sorprende al visitante cuando llega por primera vez a la villa?
2: Bueno, yo creo que uno de los datos curiosos

0: es que la Torre del Reloj tiene 92 escalones y mucha gente no lo sabe, y bueno, sube a esa torre, que es el punto más alto artificial que tiene Villa General Belgrano, y puede ver sus cuatro puntos cardinales. Ese es un dato curioso. Otro dato curioso, bueno, que toda la cerveza es una cerveza artesanal con recetas bien germanas. Uh-huh. Así que también eso es probar un poco nuestra cerveza.
1: Totalmente.
0: Mucha gente no sabe que la Fiesta Nacional de la Cerveza, nuestro Oktoberfest, es el tercero a nivel mundial.
2: Mirá, qué dato.
0: Es otro dato curioso.
1: Sí.
0: Es el tercero, el primero es Múnich, Alemania, el segundo es Brasil en Blumenau, y después sigue nuestro Oktoberfest. Así que bueno, mucha gente también se queda sorprendida de ese dato. Después, otro me parece que es importante, es que nuestro pueblo tiene muchas fábricas de chocolate artesanal, uh-huh. Entonces por eso es que podemos hacer la Fiesta Nacional del Chocolate Alpino o la Fiesta Nacional de la Masa Vienesa y probar strudel, streusel, selva negra, que no son tan comunes en las ciudades.
2: Claro,
1: sí. No. Y caminar por esas calles que te transportan en el tiempo o te transportan de país, ¿no? Porque por momentos te sentís en Alemania.
2: Pero te hablan en cordobés.
1: Pero claro.
0: No tanto cordobés, no se habla tanto cordobés. Pero es verdad, eso también fue una de las cosas que desarrollamos en uno de los puntos de evaluación, que por ejemplo en Villa General Belgrano, para la cartelería por ordenanza, es una cartelería tallada en madera y pintada a mano. Mirá. Pero a su vez tiene ya todos códigos QR, uh-huh. Es decir, la innovación está manteniendo y preservando nuestra identidad.
2: Claro.
1: Qué buen laburo.
2: Para cerrar este contacto, vamos a seguir hablando en los próximos, después ya de la fiesta, cuando tengan el calendario, la fiesta del octubre, festivos, pero en esta oportunidad queríamos conocer más sobre esta nominación. Es, ¿por qué los argentinos que nos están escuchando deberían incluir a Villa General Belgrano en su próxima escapada, en sus próximas vacaciones, tenerlo ahí en esa wishlist, decir, yo cuando sea grande voy a ir ahí?
0: Yo creo que bueno, ahora por curiosidad, simplemente para conocer por qué Villa General Belgrano salió entre los 8 mejores pueblos de la Argentina para salir a competir al mundo. Me parece que esta nominación nos dio la oportunidad de mostrar Villa General Belgrano al mundo y competir en diciembre con 600 pueblos que va a ser la sede en Argentina. Y al visitante le decimos, venía a conocer Villa General Belgrano, venía a probar nuestra cerveza artesanal, venía a probar nuestro chocolate artesanal, pero sobre todo venía a ver y a disfrutar con nosotros de nuestra identidad como pueblo y caminar por las callecitas dejándote llevar como si estuvieras en Alemania.
1: Qué bueno.
2: Más información, ¿dónde encuentran?
0: Nos pueden seguir en Instagram, Villa General Belgrano OC, o entrar en la página, en la web oficial, que es Turismo Villa General Belgrano.
1: La verdad, bueno, felicitaciones por este logro, que sabemos que detrás de este trabajo de nominar,
2: mucho trabajo,
1: hay muchísimo trabajo, mucho equipo, mucha investigación, y tenés un equipo realmente muy bueno que lograron meter entre los 10 más importantes, entre los 8 más importantes de la Argentina, a esta bellísima villa cordobesa que parece
2: De cuento.
1: Sí, de un cuento. Es una cosa de locos. Es bellísimo.
0: Yo creo que denme la oportunidad de poder agradecer a todos los oyentes, porque bueno, atrás de cada me gusta, atrás de cada que nos siguen, que nos vienen a visitar, hacen también que nuestro destino se siga potenciando. Así que muchas gracias a todos los que siempre nos visitan y a los próximos que nos vayan a visitar.
1: Gabriela, muchísimas gracias. Un placer enorme.
0: Muchas gracias a ustedes. Igualmente.
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1: Y bueno, así llegamos prácticamente al final del programa de hoy. ¿Cómo se llamaba el pueblo que tenemos que buscar? Zenón Pereira, ¿eh? Zenón con Z Pereira. Si alguien tiene algún contacto, algún habitante, alguien que nos cuente cómo ese es el único pueblo del mundo, de los más lindos del mundo, que nos quedan por
2: desbloquear,
1: ¿eh? Así
2: no,
1: que
2: para sí. Siempre hay muchos más pueblos que queremos desbloquear y seguramente sí, son lindos, sí, pero estos sí, son sí, seleccionados para ir por el sello de la ONU.
1: Totalmente, totalmente. Bueno, que la pasen realmente muy bien. Mañana volvemos y prepárate porque tenemos un programa increíble, ¿sí? Vamos a tener unos programas bastante cargaditos en los próximos días y también vamos a jugar. Gracias a todos los que se suman a las radios que vienen sumándose desde portalargentina.com.ar. Nos enteramos de nuevas emisoras. Les agradecemos a todos el hecho de sumarse. Para nosotros es un sueño que cada vez es más grande y nos está superando. Estamos muy, muy contentos.
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1: Y siempre te hacen alguna atención, ¿sí?
2: Sí, si nos mencionan, tienen atención.
1: Así que un fuerte abrazo. Nos vamos. Gracias, buena vida para todos. Hasta la próxima.
2: Chao.

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